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1: 9:29
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3: Argentina sumó 6 nuevos cazas F-16 a Córdoba, alcanzando la mitad de las 24 aeronaves compradas a Dinamarca. Además, presentó fusiles de asalto Arad adquiridos a Israel y sumó tanques TAM modernizados, potenciando sus fuerzas armadas. El MOP informó una recuperación de la situación hídrica nacional, con mayor disponibilidad de agua, nieve y almacenamiento en embalses. Sin embargo, advirtió que todavía no existen antecedentes suficientes para declarar el término definitivo de la mega sequía. Las infecciones por gonorrea y sífilis alcanzaron en Chile sus registros más altos en 10 años, con más de 13.000 contagios combinados en 2025. Expertos llaman a derribar mitos, normalizar el testeo preventivo y utilizar métodos de barrera ante cuadros frecuentemente asintomáticos.
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1: 10:28
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1: 11:31
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1: 12:29.
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3: El ministro de Hacienda reconoció que su frase sobre que nadie consume parafina no fue la más adecuada tras la fuerte alza de 281 pesos por litro. Sin embargo, defendió la decisión argumentando que los datos respaldan una drástica baja estacional del consumo. La Comisión de Hacienda de la Cámara aprobó en general la reforma al mercado de capitales por 11 votos contra 2. El proyecto busca reactivar la inversión con foco inmobiliario y enfrentará su discusión en particular a fines de octubre. La defensa de Jair Bolsonaro pidió anular su condena a 27 años y suspender la pena para obtener libertad provisional. Los abogados acusan irregularidades en la cadena de custodia de pruebas digitales por el intento de golpe de Estado.
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1: 1:00 a.m. 28 minutos.
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3: Estados Unidos suspendió los servicios consulares en su embajada y consulados en Brasil por motivos de seguridad, a solo 2 días de las elecciones presidenciales. La medida rige desde este viernes y desaconseja acudir a las sedes diplomáticas. La Dirección Meteorológica emitió un aviso por probables tormentas eléctricas para 10 regiones del país, desde Coquimbo hasta Los Lagos. El evento meteorológico, asociado a una baja segregada, incluye posibles precipitaciones y granizos aislados en sectores cordilleranos y valles. Este 2 de octubre cesan en sus funciones 35 notarios y conservadores mayores de 75 años por la nueva ley. El grupo promedia 81 años de edad y asumirán interinos mientras el servicio civil concursa las vacantes definitivas.
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1: 2:00 a.m. 28 minutos.
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3: Un informe reveló que las salidas del país de funcionarios públicos con licencia médica cayeron de casi 20.000 a 7.000 casos. Pese a la baja general, la Junji continúa liderando los registros de viajes al extranjero durante reposos laborales. Desde el 1 de diciembre de 2026, la Superintendencia de Salud obligará a las ISAPRES a emitir bonos electrónicos aunque falle la huella digital. La identidad podrá validarse mediante la cédula o código QR para evitar pérdida de horas médicas. América Latina y el Caribe enfrentan un acelerado envejecimiento de su población. La CEPAL estima que los mayores de 60 años pasarán del 15% actual al 25% en 2050 y advierte que aumentará considerablemente la necesidad de cuidados de
4: largo
3: plazo.
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1: 3:00 a.m. 27 minutos.
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3: Tras la marcha convocada por la Confech en Santiago, dirigentes secundarios advirtieron al mandatario que lo piense dos veces antes de meterse con el movimiento estudiantil. Anticiparon nuevas protestas en una jornada que congregó a más de 6.000 personas y dejó 31 detenidos. En el Día Nacional del Medio Ambiente, una encuesta de Greenpeace y La Vulca reveló que el 76% de los chilenos exige más acción al gobierno. Ante impactos climáticos ya cotidianos, la ciudadanía reprueba la gestión oficial y rechaza desregulaciones. La ministra de Energía lideró en Temuco una mesa de trabajo regional para abordar la reforma integral a la distribución eléctrica. La instancia busca recoger demandas locales, modernizar la infraestructura de redes y asegurar mayor estabilidad ante emergencias
4: climáticas. 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
1: 4 de la madrugada, 27 minutos.
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3: Taiwán recibió sus dos primeros aviones de combate F-16 Pinto fabricados en Estados Unidos como parte de un acuerdo de 66 unidades valorado en 8 mil millones de dólares. La entrega busca modernizar sus capacidades disuasivas ante la creciente presión militar china. Un catastro reveló que al menos 62 personas en situación de calle pernoctan en el aeropuerto de Santiago, generando preocupación por episodios de violencia, consumo de drogas, robos y relaciones sexuales en zonas públicas del terminal. Un macrooperativo nacional de carabineros dejó un total de 596 detenidos entre el 29 de septiembre y el 1 de octubre. El despliegue se centró en la captura de prófugos y personas requeridas por la justicia por delitos como robos violentos, infracciones a la ley de drogas y abusos sexuales.
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1: 5:31
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3: Carabineros detuvo en Cañete a un prófugo vinculado al atentado incendiario contra el molino Grolmus, ocurrido en Contulmo. Con este arresto ya suman 22 los imputados en la causa investigada por ataque armado, lesiones graves e incendios terroristas. Arcor Chile inició el retiro voluntario y preventivo de las galletas Bon o Bon Coco, formato de 10 unidades 95 gramos, tras detectar que el empaque omitió la advertencia por posible presencia de trazas de maní. La empresa llamó a las personas alérgicas a este fruto seco a abstenerse de consumirlas y habilitó sus canales de atención para consultas. El brote de ébola en la República Democrática del Congo ya suma más de 4.000 fallecidos y 8.300 contagios, convirtiéndose en el segundo más letal registrado. La contención enfrenta dificultades debido a huelgas del personal sanitario por sueldos
4: impagos. 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
1: 6:28 a.m.
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3: Chile ha perdido más de 20.000 hectáreas de viñedos desde 2019 debido a la menor demanda global de vino tradicional. Frente al sobrestock y a nuevos hábitos de consumo saludable, el sector se ajusta mientras el gobierno formaliza la categoría de vino bajo alcohol. BTS inició su gira latinoamericana en Bogotá previo a su llegada a Chile. El show generó molestia. La producción recortó 8 pantallas del escenario original y negó acreditaciones a la prensa, desatando controversia entre fanáticos y medios. Kwan y Kem presentó el Santi Móvil, un bus temático enfocado en niños de hasta 8 años. El vehículo recorrerá colegios y plazas con actividades lúdicas, títeres y videos interactivos para enseñar a prevenir riesgos y quemaduras en el hogar.
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1: 7:33
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3: El subsidio unificado al empleo registró 70.000 postulaciones en su primer día para fomentar la contratación formal ante el desempleo del 9,6%. Entrega aportes a trabajadores y empleadores, priorizando a mujeres, jóvenes, mayores de 55 años y personas con discapacidad. El tribunal decretó prisión preventiva para el conductor de un camión que provocó un fatal accidente en la bajada a la pirámide tras arrasar con 8 vehículos. La fiscalía le imputó conducir bajo la influencia de sustancias psicotrópicas y estupefacientes. El embajador estadounidense ante la ONU, Mike Waltz, reiteró la neutralidad de Washington en el diferendo por las Islas Malvinas. Pese al endurecimiento del discurso de Javier Milei y roces con Londres, instó a desescalar tensiones destacando la alianza con ambos países.
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1: 8:30 a.m.
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3: Especialistas proyectan que durante octubre de 2026 se registrará el punto máximo del fenómeno del desierto florido en la región de Atacama. Especies como patas de guanaco, añañucas y suspiros pintarán de colores sectores de valles y dunas, impulsadas por las precipitaciones invernales registradas en el norte del país. Un estudio del Observatorio del Cáncer reveló que solo 10 de los 29 servicios de salud del país concentran el 62% del financiamiento público destinado a tratamientos oncológicos, alertando sobre profundas brechas de equidad territorial y acceso oportuno para los pacientes en regiones con menor asignación de recursos. La Fundación Superación de la Pobreza abrió las postulaciones 2026 para el programa Servicio País. La iniciativa convoca a jóvenes técnicos y profesionales titulados a trasladarse y residir durante un año en comunas vulnerables o aisladas de Chile para liderar proyectos de desarrollo local y comunitario.
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2: Hola, ¿qué tal? ¿Cómo están todos ustedes? Muy buenos días y bienvenidos a un nuevo capítulo de Primera Ruta, día lunes 5 de octubre de este año 2026. ¿Qué pasó rapidito? A esta altura uno puede decir, oye, que pasó rápido el año. Ya comenzamos la sesión de noticias regionales desde las antenas de Radio Ruta Norte para Huasco, El Quilimarí y Choapa. Hoy la acompañamos hasta las 11 de la mañana porque luego, pasadita a las 11, un nuevo capítulo de Amor por el Campo, una nueva e interesante conversación ahí en la conducción de Alejandra Marín desde la Sociedad Agrícola del Norte. Para que no se lo pierda, se quede en nuestra sintonía. Nosotros hasta las 11 le vamos a estar acompañando con noticias regionales y por supuesto con nuestra selección musical matutina. El saludo cordial, partimos inmediatamente, calentamos motores, escuchamos buenas canciones, clásicos en la ruta, aquí en Primera Ruta.

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1: Ya son las 9 de la mañana con 10 minutos. Nos vamos a la comuna de Montepatria, que desarrolla proyectos de infraestructura en sedes vecinales. Así es, la Junta de Vecinos de Higueras de Rapel realizó un mejoramiento de los baños, mientras que la Junta de Vecinos La Unión de El Mialqui construyó una bodega para el resguardo de sus implementos. Vamos a conocer los detalles de lo que ocurre en Montepatria en la siguiente nota.
2: Infraestructura en sedes sociales fueron desarrollados gracias al aporte del Fondo de Desarrollo Vecinal Fondeve del municipio de Montepatria, teniendo sus respectivas ceremonias de inauguración junto a las autoridades comunales. El primero de ellos fue adjudicado por la Junta de Vecinos de Higueras de Rapel, quien realizó un mejoramiento en los baños de su sede social. Esta iniciativa tuvo una inversión de 1.300.000 pesos, lo que fue utilizado para la compra de materiales de construcción, cerámica y pintura, mientras que la comunidad aportó un monto de 1.900.000 pesos para financiar la mano de obra. Al respecto, el presidente de la Junta de Vecinos de Higueras de Rapel, Joanny Araya, agradeció el apoyo del municipio y de la comunidad, manifestando de paso las ganas de seguir trabajando en hermosear el lugar con futuros proyectos.
3: Bueno, este proyecto consistió en el mejoramiento de los baños que teníamos, ya que teníamos un solo WC en cada baño, hombres y mujeres. Para el proyecto consistía en el mejoramiento de los baños, dos baños para hombres y dos baños para mujeres más una ducha, los cuales se van a usar también como camarines cuando los tenga que usar el club deportivo. Bueno, este proyecto viene a beneficiar no tan solo a nuestra comunidad, sino que a nuestros vecinos cuando nos visitan en el campo deportivo o en alguna otra actividad que tengamos dentro de la sede social. Estamos bien agradecidos del municipio por el proyecto que tuvimos, que fue de 1.300.000, más la comunidad que aportó alrededor de 1.900.000. El proyecto constó de 2.400.000, se evaluó el proyecto. Bueno, si bien es cierto, es una cifra bastante alta, pero con los vecinos con apoyándonos, esto se hace un poco más fácil. Es cierto que también nos falta un poco de mejoramiento de los baños, pero a medida que va pasando el tiempo vamos a ir postulando a otros proyectos a lo mejor y seguir avanzando.
2: Por su parte, la Junta de Vecinos, La Unión de Mialqui, construyó una bodega en su sede social para el resguardo de sus implementos. Este proyecto tuvo un aporte municipal de 918.700 pesos, mientras que la propia comunidad aportó 820.000 pesos que permitieron culminar esta importante obra. El presidente de la Junta de Vecinos, La Unión de Mialqui, Francisco Cortés, valoró de buena manera esta iniciativa concretada gracias al apoyo municipal.
4: Bueno, este proyecto se llamó una bodega para nuestra sede, el cual prestaría beneficios para guardar los utensilios que tenemos en la sede social, también está la agrupación nueva que se formó, para que ellos tengan un espacio también donde guardar sus cosas y poder implementar un poco más lo que tenemos en la sede, porque hay cosas que tenemos amontonadas en la otra bodega. Entonces este es un gran proyecto que los beneficia, que tiene un buen espacio para guardar lo que realmente se necesita en nuestra sede.
2: El alcalde de Montepatria, Cristian Herrera Peña, destacó la importancia de estos proyectos para sus respectivas localidades, pero también valoró el diálogo logrado con las comunidades para avanzar en nuevos desafíos.
5: En Higueras de Rapel, un proyecto de 1.300.000 pesos que les permitió al club deportivo y a la junta de vecinos, porque ahí trabajan de la mano, poder arreglar los baños del espacio que tienen, de la sede que tienen, que además colindan con la cancha de fútbol, pero ese fue un aporte menor en comparación con lo que ellos aportaron en términos de más materiales, en términos de mano de obra, pero es el empujoncito que les permitió mejorar esta infraestructura. Así que contentos, estuvimos compartiendo ahí con la Junta de Vecinos de Higueras de Rapel, con su presidente, con su directiva, con la comunidad, definiendo también los próximos pasos, porque ahí también está la cancha que estamos haciendo. Así que bueno, contentos de que los recursos estén y que se rindan de esta manera. Y lo mismo en Mialqui, donde los recursos aportados les sirvió para hacer una bodega en la sede nueva que tienen aquí en Mialqui, y definiendo también otros pasos para dar. porque como en Mialqui y también en otros lugares pasa que la participación muchas veces no es la que los dirigentes esperan, se sienten medio solos, y también desde la Dirección de Desarrollo Comunitario nos comprometimos a apoyar, ¿por qué no para organizar el aniversario de Mialqui también, en una fecha que ellos definan de acuerdo a la historia que puedan tener? Pero es parte de lo que es el trabajo comunitario también, ir motivando a las comunidades para que sean parte de los procesos de participación y principalmente de la vida comunitaria en los sectores.
2: Cabe destacar que tanto en Higueras de Rapel como en Mialqui se contrató mano de obra originaria de las propias localidades, lo que aporta al desarrollo de la economía local del sector. Desde la comuna de Montepatria, informó el periodista Luciano Alday Villalobos.
1: Muchas gracias, Luciano, por ese reporte desde la comuna de Los Valles Generosos, la comuna de Montepatria. Ya son las 9:16, vamos a la música. En este lunes 5 de octubre, estamos en Primera Ruta.

Ya estamos de vuelta acá en Primera Ruta, son las 9:23, 9:23. Hoy ya les cuento que el Centro Científico CEASA participará en el Festival de la Ciencia y la Tecnología este 8 de octubre. Así es, el Centro Científico CEASA participará en esta iniciativa gratuita abierta a toda la comunidad que reunirá a instituciones de educación superior, centros de investigación, empresas y emprendimientos de base científico-tecnológica de la región de Coquimbo, que se espera convoque a cerca de 3.000 visitantes. Bueno, la actividad se va a realizar este próximo jueves 8 de octubre entre las 9 y 17 horas en la explanada del edificio de Enfermería y Psicología de la Universidad de La Serena y será abierta y gratuita para toda la comunidad. Durante la jornada, el CEASA, en este caso, compartirá con los asistentes parte del trabajo científico que desarrolla en torno a los principales desafíos de la región de Coquimbo, generando un espacio de conversación directa entre la comunidad y quienes realizan investigación en el territorio. Este festival es organizado por la Seremi de Ciencia, Tecnología, Conocimiento e Innovación en colaboración con las universidades de La Serena y contará con expositores y stand de universidades, centros de formación técnica, institutos, empresas y emprendimientos de base científico-tecnológica. Así que esto ocurrirá el jueves, sí, el jueves 8 de octubre entre las 9 de la mañana y las 5 de la tarde en la explanada del edificio de Enfermería y Psicología de la Universidad de La Serena. 9:25, vamos a continuar escuchando más buenas canciones, buen ritmo, este lunes 5 de octubre. Estamos en Primera Ruta.

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1: 9:30 a.m.
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3: La Dirección Meteorológica de Chile entregó su pronóstico estacional para octubre, noviembre y diciembre. En materia de precipitaciones, el organismo proyecta condiciones sobre lo normal desde el sector sur y cordillerano de Coquimbo hasta la región de Los Ríos. El Ministerio de Educación fijó el término de clases 2026 para el viernes 4 de diciembre en colegios con jornada escolar completa y el viernes 18 de diciembre para la gran mayoría del país. En Aysén y Magallanes, el cierre del año escolar será el 11 y 23 de diciembre. El Ministerio de Obras Públicas confirmó que en diciembre de 2026 se licitará el primer tramo de la doble vía hacia el aeropuerto El Tepual, en Puerto Montt. El proyecto busca resolver una urgente demanda de conectividad vial.
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1: 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Ya son las 9 de la mañana con 39 minutos. Estamos de vuelta acá en Primera Ruta en este lunes 5 de octubre. Y les cuento informaciones para agricultores y organizaciones de las regiones de Atacama y Coquimbo, porque la Comisión Nacional de Riego los invita a postular a proyectos basados en la naturaleza. Así es, la Comisión Nacional de Riego, la CNR, abrió el concurso ya número 24 de este año de soluciones basadas en naturaleza, que dispone de 300 millones de pesos y permite financiar hasta el 95% del costo de las iniciativas seleccionadas, con el objetivo de mejorar la eficiencia en el uso del agua, proteger los suelos y fortalecer la agricultura frente a la escasez hídrica. Y bueno, esta convocatoria está dirigida a pequeños productores agrícolas, usuarios y no usuarios de INDAP, micro y pequeños empresarios, comunidades y asociados indígenas, organizaciones de pequeños usuarios y organizaciones de usuarios de aguas de las regiones de Atacama y Coquimbo. Entre los proyectos que se pueden postular se encuentran atrapanieblas para captar agua de la Camanchaca, obras contra la erosión, sistemas de recarga de aguas subterráneas, también las biofábricas para producir fertilizantes naturales, entre otros. Las postulaciones serán exclusivamente en el sitio web de la Comisión Nacional de Riego entre el 30 de octubre y el 3 de diciembre. Ya, entre el 30 de octubre y 3 de diciembre será cortita la instancia, un poquito más de un mes, para poder postular a estas iniciativas que ofrece la Comisión Nacional de Riego en el sitio web cnr.gov.cl. Ya son las 9 con 40 minutos, más clásicos en la ruta aquí en Ruta Norte FM.

0: Ya son las 9 de la mañana con 48 minutos, estamos de vuelta con más Primera Ruta y les cuento que el Ministerio de Obras Públicas presentó una cartera de proyectos del Plan Chile Despega para la región de Coquimbo con una inversión estimada de 23.496 millones de pesos y la proyección de generar 1.416 empleos, principalmente vinculados a obras de infraestructura vial, conservación de caminos, caletas pesqueras, bordes costeros y agua potable rural. Entre las iniciativas destacan la conservación de la caleta Tongoy, con una inversión superior a los 2.000 millones de pesos, la conservación de 14 kilómetros de la ruta D677 en la comuna de Combarbalá, por más de 3.000 millones de pesos, y trabajos en más de 10 kilómetros de la ruta D713 en la comuna de Punitaqui. El viceministro de Obras Públicas y Transportes, Luis Grange, señaló que los proyectos cuentan con ingeniería y recomendación técnica aprobadas, por lo que podrán ser licitados rápidamente. De hecho, la conservación de la caleta Tongoy ya inició su proceso de licitación. La mayor parte de las iniciativas se licitaría durante el mes de octubre, con obras y nuevos puestos de trabajo proyectados para fines del 2026 y comienzos del 2027.
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0: Ya lo sabe, RadioRutaNorte.cl, nuestro portal informativo regional, y además de la señal en línea con los clásicos en la ruta. Nos vamos a la música, llega Daft Punk.

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1: 10 de la mañana.
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1: 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Estamos de vuelta a 10 de la mañana con 20 minutos. Nos vamos a la comuna de La Serena, donde el desalojo del asentamiento La Varilla en la capital regional continúa sin una fecha definida, pese a que en julio se había proyectado que la medida podría concretarse en un plazo de 2 meses. Desde la Delegación Presidencial Regional explicaron que el procedimiento aún debe completar etapas jurídicas, administrativas, técnicas y también de seguridad, incluyendo un levantamiento cadastral y un análisis jurídico del territorio, donde existen distintas realidades, como campamentos, ocupaciones irregulares y familias vinculadas a actividades agrícolas regularizadas. El delegado presidencial Víctor Pino señaló que ya se han realizado visitas técnicas y coordinaciones con el municipio, mientras que la Seremi de Seguridad Pública participa en la evaluación de riesgos y coordinación con las policías. Desde el municipio de La Serena, en tanto, mantienen la presión para que el Estado intervenga y aseguran que estar entregando los antecedentes requeridos para avanzar. Por ahora, las autoridades hablan de posibles intervenciones durante los próximos meses, pero sin establecer una fecha concreta para el desalojo total. Información que nos comparte en extenso el diario El Día. 10 de la mañana con 21 minutos. Vamos a continuar con buenas canciones. Llega Bruno Mars.

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1: 10:30 a.m.
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3: Un informe reveló que las salidas del país de funcionarios públicos con licencia médica cayeron de casi 20.000 a 7.000 casos. Pese a la baja general, la Junji continúa liderando los registros de viajes al extranjero durante reposos laborales. En septiembre, Estados Unidos sumó solo 29.000 nuevos empleos por debajo de lo previsto y tras una fuerte moderación desde agosto. La tasa de desempleo subió levemente al 4,2%, acumulando 7,1 millón de desocupados y enfriando la presión sobre las tasas de interés. Debido a la caída global del consumo, Chile ha perdido más de 20.000 hectáreas de viñedos desde 2019. Ante este ajuste de mercado y sobrestock, el gobierno oficializó la categoría de vino bajo alcohol para adaptarse a nuevas tendencias.
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10 de la mañana con 39 minutos, estamos en primera ruta de este día lunes 5 de octubre y les cuento que está pronosticado precipitaciones en el sector precordillerano y cordillerano de la región de Coquimbo. Así es, porque el Centro Científico SEASA pronosticó precipitaciones en distintos sectores de la región durante esta semana asociados al paso de sistemas frontales y periodos de inestabilidad atmosférica. De hecho, desde el pasado viernes 2 de octubre y sábado 3 de octubre, las lluvias se concentraron en las zonas precordilleranas y cordilleranas, con acumulaciones de nieve de entre 5 y 30 centímetros en la cordillera y hasta 10 milímetros de agua en la precordillera, además de posibles tormentas eléctricas y vientos de hasta 90 kilómetros por hora. Ahora, para mañana martes 6 y el jueves 8 de octubre, se prevé un nuevo sistema frontal que podría afectar también a sectores costeros y valles interiores, con acumulaciones cercanas a 40 milímetros en algunas localidades y hasta 80 centímetros de nieve en zonas cordilleranas. El SEASA advierte que el aumento de la isoterma cero podría generar lluvias sobre sectores con nieve acumulada, favoreciendo el derretimiento, el incremento de caudales de ríos y una eventual activación de quebradas, debido a que aún existe incertidumbre sobre la intensidad, ¿verdad?, y también la distribución del segundo sistema frontal. Se recomienda mantenerse atentos a las actualizaciones meteorológicas y adoptar las medidas preventivas correspondientes. Faltan 19 minutos para las 11 de la mañana. Continuamos con más clásicos en La Ruta a través de Ruta Norte FM.

Ya son las 10 de la mañana con 54 minutos y cómo no mencionar lo que ocurrió este fin de semana. Con la chinita de Andacollo, claro, porque miles de peregrinos y bailes religiosos llegaron este fin de semana a Andacollo para participar de la Fiesta Chica, celebración dedicada a Nuestra Señora del Rosario, que este año conmemora los 350 años de la llegada de la imagen a la comuna. La jornada central contó con la presencia del nuncio apostólico en Chile, el Monseñor Curián Mathieu, quien presidió la Eucaristía y llamó a la unidad y al servicio, mientras que la imagen de la Virgen fue trasladada al atrio, ¿verdad?, de la Basílica para ser venerada por los bailes chinos. La festividad reunió a familias y peregrinos que mantienen mandas y tradiciones heredadas por generaciones, incluyendo a personas que recorrieron largas distancias a pie para cumplir sus compromisos de fe. El alcalde Juan Carlos Alfaro destacó que el evento se desarrolló con tranquilidad gracias a una coordinación previa con carabineros, bomberos, el hospital y otros organismos. Y junto con la actividad religiosa, la Fiesta Chica movilizó al comercio local con unos 600 puestos de venta instalados durante el 3 y el 4 de octubre, aunque algunos comerciantes señalaron que las ventas estuvieron más lentas de lo habitual. Breve balance con respecto a lo que fue este fin de semana de fiesta religiosa, ¿verdad?, de devoción a la Virgen de Andacollo. Ya son las 10 de la mañana con 55 minutos, último corte musical. Luego nos vamos a la pausa comercial y al regreso, un nuevo capítulo de Amor por el Campo.

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0: 49 49 20 84, y también para obtener más información. 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Buenos días, estimados auditores, bienvenidos a una nueva edición de Amor por el Campo, el espacio de la Sociedad Agrícola del Norte para conversar sobre agricultura, agua, clima, producción y especialmente sobre las preocupaciones que hoy tienen nuestros agricultores en la región de Coquimbo. Soy Alejandra Marín, la gerente de la Sociedad Agrícola del Norte, y quiero agradecer a todos por acompañarnos nuevamente. Hoy estamos en las oficinas del INIA Intihuasi, del Centro Regional de Investigación Agropecuaria. Vamos a analizar hoy día las condiciones productivas una vez que han pasado las lluvias invernales, especialmente la producción de frutales, poniendo especial énfasis en la uva de mesa. Entonces estoy muy contenta y agradecer a la vez la posibilidad de hacer este trabajo y hacer esta conversación con Víctor Muñoz, ¿ya? Víctor Muñoz, que lo hemos entrevistado en ocasiones anteriores. Él es ingeniero agrónomo de la Universidad de Chile, titulado en el año 2010. Actualmente es investigador y extensionista aquí en INIA Intihuasi y cuenta con un magíster en gestión de recursos hídricos en zonas áridas y semiáridas de la Universidad de La Serena, y es Nuffield International Scholar. Ahí nos va a explicar para todos nuestros auditores qué es lo que es eso, que es muy interesante. Yo ya lo he visto en otras entrevistas que ha dado, ¿cierto?, con Radio Agricultura y con eso, sobre este programa internacional de aprendizaje, siendo que es el quinto profesional chileno en obtener esta distinción. Víctor cuenta con más de 15 años de experiencia en fruticultura, desarrollo, investigación, innovación, transferencia tecnológica, proyectos de I+D+I y consultorías agronómicas. Además cuenta con una amplia experiencia en el desarrollo técnico comercial y vinculación con los sectores productivos, público y académico, tanto en Chile como en el extranjero. Víctor, bienvenido. Muchas gracias por estar en nuestro programa. ¿Cómo estás?
1: Hola Alejandra, muy bien, saludos a todos, gracias también a ustedes por la invitación y por venir también a INIA.
0: Bueno, tú has pasado, tienes harta experiencia acá en la región, has pasado con agricultores específicamente en el trabajo, eso es lo que hoy día nos interesa. Le hablaba de que la uva de mesa era uno de los importantes rubros para la agricultura de la región de Coquimbo, lo sigue siendo, a pesar de que los cítricos estaban uno a uno y hoy día parece ser que están superando la uva de mesa, pero cada nueva temporada presenta desafíos productivos relacionados con el agua, con las condiciones climáticas, con el manejo de los cultivos. Y sabemos que en esta temporada en que llovió, la que va a ser la temporada 2026-2027, los productores se van a preparar para una etapa clave, ¿cierto?, las decisiones de manejo que van a influir objetivamente en la calidad y en el volumen de la cosecha. Entonces hoy día en Amor por el Campo vamos a conversar sobre estos temas, sobre las proyecciones para esta temporada, sobre los efectos que podrían tener, por ejemplo, las altas temperaturas, cuáles van a ser las estrategias que hay que incorporar. Entonces, como yo ya hablé de tu experiencia directa con los agricultores en estos varios programas frutícolas en la región de Coquimbo, yo quería empezar preguntándote cómo ves tú el panorama de este cambio en la situación hídrica regional respecto a esta temporada que viene frutícola.
1: Ya, perfecto. Bueno, la verdad es que después de tantos años en que estuvimos muy, muy apretados, digamos, por la disponibilidad de agua, ¿ya? Las lluvias que tuvimos en julio y parte de agosto, la verdad es que una vez ya pasado un poco los problemas mayores que tuvimos, ¿cierto? O que han tenido, que todavía en algunos casos se están resolviendo aún. Pero en el fondo, esta cantidad de agua nos va a permitir proyectarnos a por fin tener una situación un poco más aliviada, digamos, y ver los próximos años con un poco más de optimismo. Ya se proyecta que es muy probable que tengamos hacia el verano ya los embalses llenos, como no teníamos, claro, hace varios años, ¿ya? Y como te decía, bueno, un tema que ustedes también.

0: También han tratado en entrevistas anteriores. Afortunadamente, esto nos va a permitir poder proyectarnos o tener aseguradas por lo menos unas dos, tres, eventualmente una cuarta temporada, dependiendo de cómo sean las lluvias de los próximos años.
1: Claro, eso está, hay distintas visiones, efectivamente algunas organizaciones de usuarios dicen 3, 4 años, otras dicen 5 o 6, dependiendo de la cuenca. Hay que recordar que hasta el mes de junio no había agua que repartir. ¿Ah? Ayer estaba mirando el otro día una presentación, entonces hablaban de lo que había sido primero la sequía meteorológica, que en el fondo no había lluvia, después la sequía hidrológica, en que había disminuido los caudales de los ríos, y después ya estábamos en el último año, en junio, en una sequía agrícola, que era que los embalses ya no tenían agua que repartir. Esa fue la condición hasta el mes de junio, así que evidentemente que estos años van a ser mucho más auspiciosas. Pero ¿tú crees que está todavía en desarrollo ver la situación que se va a producir en la fruticultura, específicamente, por ejemplo, la uva de mesa, en los cítricos, cómo se van a estar recuperando?
0: Mira, lo primero es que lo que, o sea, hemos hablado con hartos agricultores, en el fondo, que dicen que esta temporada va a ser un poco como de recuperación en general, ¿ya? Y todos los años que son lluviosos, que generalmente están
1: Sí.
0: asociados a rendimientos altos, una buena cantidad de fruta, o fruta que sea un poco más pesada, ¿cierto? Entonces, en ese sentido, como veníamos saliendo, conviviendo con muchos años de sequía, en el fondo va a ser poder un poquito volver a recuperar, a respirar un poco más tranquilo, como por si lo podemos poner, podemos hacer esa analogía, ¿ya? Y lo que sí, lo que tiene que, lo que tenemos que tener en cuenta es que, en el fondo, no sé, si miramos hacia atrás, teníamos todo en 20 años que estuvimos conviviendo con periodos de sequía bien fuertes. Y algunos eventos, algunos respiros entre medio. Ahora, probablemente eso, lo que va a pasar en los próximos 20 años va a ser igual, o eventualmente se pueden agudizar un poco más la sequía. No tenemos que quedar con la idea de que vamos a tener esto, de que va a aumentar de forma importante las precipitaciones en los próximos años.
1: No, no,
0: Es,
1: claro,
0: eso
1: puede
0: no,
1: ser una
0: eso no va a
1: cuestión
0: ser,
1: puntual, que es lo
0: es
1: que
0: claro.
1: también hablábamos en programas anteriores con, sí, esto puede ser una cuestión puntual, puede ser que
0: Claro.
1: sea este año y que el próximo año se retire el fenómeno del Niño y hay incertidumbre en el fondo climática y por lo tanto no podemos asegurar que vamos a seguir así adelante y que superamos el periodo de
0: Sí. O
1: escasez hídrica,
0: sea,
1: no.
0: a mí eso yo creo que es lo que tenemos que tener todos en cuenta. Digamos, el fondo fue un año excepcional. O sea, hablan de precipitación histórica de 100 años que no habían, digamos, en un registro tan alto en un mes en particular, ¿cierto? Lo más probable es que volvamos, o que los ciclos de años secos se repitan. Hay que ver con qué, cuán agudo o no va a ser, y estar lo mejor preparados para ese otro
1: Para
0: escenario.
1: enfrentarlo. Oye, me hiciste
0: Claro.
1: acordar una cosa re importante. Mira, también estuvimos, yo en este seminario que participé sobre recursos hídricos y sobre la actualización del tema del fenómeno del Niño y todo, y esto es un aviso, probablemente haya precipitaciones de aquí a fin de año sobre lo normal. Pero lo normal para esta época es casi nada, pues. Entonces, cuando a uno le hablan de precipitaciones sobre lo normal, y lo normal en esta época son 2, 3 milímetros, o sea, claro, cualquier cosa es precipitación sobre lo normal. Entonces, también en el lenguaje hay que entender que una precipitación sobre lo normal tiene que fijarse en qué es lo normal. O sea, entonces no es
0: Claro.
1: que vayan a haber unas enormes lluvias por el fenómeno del Niño, ni octubre, noviembre, diciembre de este próximo año. Entonces, esos contextos son re buenos y yo he pretendido en todos los programas que nosotros hacemos ir informando de esa manera, de tal forma que sea, que se entreguen conocimientos a la comunidad y que se entreguen, en definitiva, datos que se puedan interpretar o las palabras tengan sentido, ¿cierto?
0: Claro.
1: Esta información tenga sentido para todos. Oye, y pasándonos al tema de la uva de mesa y volviendo a la situación en la región de Coquimbo, ¿podríamos hablar de qué se espera respecto a la producción? cifras. Yo sé que tú siempre manejas cifras. ¿Cuáles son las cifras de los productos frutícolas estrella en la región de Coquimbo, entre uvas, cítricos, si estamos preparados solo para la uva, y hoy en día?
0: Ya, algo de números preparé, pero en el fondo, hablar de uva, igual me gusta mirar un poco hacia atrás, y claro, la uva ha sido siempre el principal, o había sido el principal frutal acá en la región, o sea, la responsable del desarrollo de la fruticultura, ¿ya? Pero en los últimos 25 años ha tenido una dinámica, interesante y particular. O sea, siempre fue el frutal más plantado, pero en la última actualización del catastro frutícola, que ya fue el año 2024, entiendo que este año y el próximo ya va a salir la actualización, ahí ya pasó a ser el segundo frutal más plantado. O sea, desde el año 2011 que la uva de mesa tuvo como el pic acá en la región, más de 10.000 hectáreas, y poco a poco fue disminuyendo, ¿cierto?, en superficie, y un poco reemplazando, y ese espacio lo fue ocupando principalmente los cítricos, ¿ya? Las mandarinas, que han crecido harto, los limones, bueno, no en los mismos lugares donde se cultiva uva, pero ha pasado eso, y presionado principalmente por, bueno, varios factores, pero recordar también que la uva de mesa tradicionalmente se cultivaba en el norte porque era la fruta con la que partía la temporada
1: los
0: de Chile,
1: primores,
0: los primores, claro, tenían buenos precios, y en general, si uno ve de norte a sur, los rendimientos en el norte son un poco más bajos porque la temporada es más corta, qué sé yo, pero en el fondo podíamos compensar por tema de precios. Y bueno, desde hace, no sé, 10, 15 años que apareció Perú, que ha ido ganando
1: espacio
0: y actualmente el principal productor del hemisferio sur. Y bueno, y ahí se ha ido complejizando la competitividad del rubro. Entonces se ha ido disminuyendo la superficie. ¿Ya?
1: Y también el tema de las variedades de uva de mesa, ¿cierto? Hay variedades que van, los mercados van cambiando, entonces hay variedades antiguas que teníamos, la Flame, por ejemplo, es una que hoy día no se están requiriendo tanto en los mercados, y tampoco es llegar y cambiar una variedad por otra, porque eso implica varios años de claro, desarrollo, 2 o 3 años, hasta que empiezas a tener una variedad nueva. ¿Cuáles son las variedades de uva de mesa que tienen hoy día mayor presencia en la región, así como en esta superficie que no?
0: Sí, mira, actualmente según los últimos datos que están disponibles, mencionar que lo que estaba plantado, ¿cierto?, según las actualizaciones del catastro frutícola, el 65% de la superficie de uvas correspondía a variedades nuevas. Probablemente la actualización va a ser mayor, ¿ya? Eso en términos de superficie, y ahí por ejemplo destacar variedades como Sweet Globe, que es una variedad verde, Timson y Autumn Crisp dentro de las verdes, y de las rojas la variedad Allison y la Sweet Celebration, ¿ya? Esas son como las variedades nuevas que tienen mayor protagonismo actualmente en la región, ¿ya? Y también estuve revisando datos de exportaciones, ya que ya se cerró obviamente la campaña
1: del año 2025-2026,
0: claro. Y en ese sentido, es importante decir que, por ejemplo, en general, que Chile está en torno al 70% de exportación de nuevas variedades, uh-huh. Pero la región de Coquimbo está en torno al 80%.
1: Yeah.
0: En el fondo, a lo mejor, okay, disminuimos la superficie, pero lo que se quedó o las renovaciones han sido con nuevas variedades, y la ventaja que tienen las nuevas variedades es que en el fondo es genética que permite producir más en la misma unidad de superficie o con los mismos insumos eventualmente, ¿ya? Claro. Producir más con menos, ¿ya?
1: Y característica también organoléptica, que son las características que uno siente al consumirlas, que es la crocancia, claro, el aroma, el color, todas esas cosas que un poco van pidiendo los mercados. Ahí te cuento una conversación que un día tuvimos a raíz de un seminario que organizó el año pasado Pro Chile, porque Pro Chile tiene una delegada comercial en Shanghái, que es una, afortunadamente ella vivió mucho tiempo en Chile, entonces la forma de conversar fue muy coloquial, porque manejaba muy bien el idioma nuestro. Entonces ella hablaba de cómo los chinos se manejan mucho con las modas, por ejemplo. Entonces, si una hablaba en términos de la cereza, de la uva, entonces que el mercado cambia a veces muy rápido de el gusto, ¿ya?
0: Claro.
1: Un producto tiene que ser exclusivo, por ejemplo. Entonces, eso hace que todos los mercados a nivel mundial reaccionen. Y los países que tienen más rapidez en cambiar y adaptarse a las nuevas condiciones de variedades son los que van quedando en la cabecera en el comercio internacional. Entonces eso, hoy día no solamente avanza rápido la inteligencia artificial, sino que avanza rápido todo lo que es el marketing y todo lo que son los gustos de las personas. Y evidentemente nosotros con un mercado primore, que es algo que tenemos que aprovechar, seguir aprovechando en la zona, en mi opinión, con condiciones climáticas muy buenas para dulzor, por ejemplo, para color y para todo eso, tenemos que seguir apostando por ir cumpliendo las expectativas de los mercados. Y ahí yo te quería preguntar si hay nuevas variedades de INEA, que yo sé que hay algunas nuevas variedades. ¿Cómo es el tema ahí de la llegada de esas variedades a poder establecer, por ejemplo, superficies productivas? INEA ha hecho un trabajo muy interesante y ahora tienen un proyecto que a mí me gusta mucho que se llama Variedades Clonales, que están tomando ustedes también. A lo mejor no es un proyecto que te corresponde a ti como investigador extensionista hoy, pero hay un proyecto de variedades clonales que están tomando el mejor material genético de la uva pisquera, eso
0: Nueva
1: sí,
0: pizquera, sí.
1: para poder reproducirlo. Porque, ¿qué pasó con la sequía? No todo es malo la sequía. La sequía, claro, se está viendo que hubo plantas y hubo variedades que se comportaron mejor, por ejemplo. Y de eso se va tomando, así se desarrolla investigación también, así se desarrolla lo que es la agricultura del futuro.
0: Justamente, bueno, mencionar que en el programa de mejoramiento de INEA y un poco al colgarme algunos temas que tú mencionaste, en particular en Uva de Mesa, bueno, es un programa que no sé, debe tener más de 30 años y que se definieron ciertas características que son valoradas o que son necesarias, o sea, sobre todo para una variedad chilena, para fruta producida acá. Que tiene que ser sin semillas, que tiene que
1: Claro.
0: tener un sabor, digamos, interesante, ¿cierto? Tiene que tener un buen rendimiento, tiene que tener buena vida post cosecha, que eso es como, o sea, es crucial, o sea, somos el país que estamos
1: Más al sur.
0: pensando a nivel mundial, somos los que estamos más lejos de todo, o sea, la realidad del dato, creo que eran como 13.000 kilómetros que teníamos que recorrer para los principales mercados, ¿ya? Ningún país está tan lejano, digamos,
1: Y se ha
0: Chile.
1: desarrollado mucha investigación en vía de post cosecha, en atmósferas
0: Sí.
1: controladas,
0: O sea,
1: para llevarla.
0: claro, o sea, de hecho, él tiene que tener esa característica, tiene que ser buena viajera, ¿ya? Y de hecho, bueno, a nivel local, hace muchos años hay una variedad que tenemos disponible que se llama INEA Ilusión. Que tiene muy buen sabor, tiene algo de semillas en rudimentos, ¿cierto? En algunos casos. Sale en buena fecha, pero esa variedad era antigua y no tenía, digamos, el tema de la vía post cosecha, no es tan buena. Entonces estaba pensando en mercado local y nada, sale cerca de la Navidad. Es una variedad buena, digamos, rica para consumo, pero como digo, no tiene esa característica de ser buena viajera, pero una variedad antigua. Todas las variedades o las selecciones que se han hecho posteriormente tienen esas características que te decía, que son sin semillas, que tienen buena vida post cosecha, que tienen que ser firmes y un sabor también que sea agradable. Y en ese sentido, actualmente hay, digamos, está saliendo al mercado la variedad INEA G4, y hay una variedad verde que tiene buenos rendimiento, ¿cierto? Buen color. Podría ser alguna alternativa, digamos, algunas de las verdes que están como más posicionadas actualmente, que la Sweet Globe, la Autumn Crisp. El calibre, algunas de estas tienen un calibre un poco mayor, ¿cierto? Pero es una variedad que se desarrolló, digamos, en Chile y se está saliendo al
1: Al
0: mercado ya.
1: mercado.
0: Claro, saliendo los test blocks, pensando ya en unidades un poco más grandes, digamos, comerciales.
1: Buenísimo. Entonces, ahí hablábamos de las nuevas variedades y junto con la renovación de nuevas variedades, La incorporación de nuevas tecnologías también está para mantener la competitividad. Y usted, a ti que te tocó liderar el PTI de el Perfruticultura, Fruticultura, y hoy día estás a cargo del PTI de Uva Orgánica y del PTI de Cítricos. Pues viene la sigla, sí. PDT, ¿eh? PDT, por eso pregunto, no, estoy viendo la sigla. Los PTI son los programas territoriales integrados y los PDT son los programas de desarrollo de tecnología. Entonces, claro. En Cítrico es un PDT y en Uva Orgánica es un PTI. Ah, ¿también PDT?
0: También son PDT, es un programa de transferencia tecnológica.
1: Ya, programa de transferencia, más fácil todavía. Sí. ¿Qué es lo que, cuál es la incorporación de esas nuevas tecnologías para ir manteniendo la competitividad? ¿Cuál es la propuesta que viene desde INEA a los productores en esta transferencia de información? Y también preguntarte por la adopción de esas tecnologías en este... ¿Qué es lo que has visto tú? ¿Cuál ha sido tu experiencia?
0: Ya, mira, acá en la región, en el fondo, no sé, de repente el mirar, compararse hacia afuera también ayuda a entender mejor lo que ha pasado acá, ¿cierto? La región de Coquimbo es una de las regiones que tiene la mayor cantidad de superficie con riego por goteo, o sea, en la fruticultura, en otros lugares todavía, digamos, hay, no sé, de estar 65, 70% más hacia el sur.
1: En la zona sur, claro.
0: Claro, acá estamos con un 95% o más, ¿cierto? O sea, no se concibe digamos, hacer agricultura sin riego tecnificado.
1: Claro.
0: Entonces, esa es una tecnología que adoptamos ya hace mucho tiempo y con el tiempo han ido surgiendo, ¿cierto? Algunos complementos u otras herramientas como las sondas de humedad de suelo, que partieron empresas como... a lo mejor un poco más grandes, pero luego a través de programas de Corfo, programas de INEA, del gobierno regional, hemos llevado esa tecnología, han llegado también hacia agricultores medianos, pequeños, ¿ya? Y junto con un asesoramiento técnico, también lo que es todo el riego con imágenes satelitales, ¿cierto? Que claro. Salió el doctor Claudio Valmontín, que también una tecnología que llegó, no sé, a Chile hace como 10 o un poquito más de años, ¿cierto? Que actualmente hay una plataforma nacional y que partió con un proyecto acá regional, con un piloto que se fue escalando y ha podido mantenerse. Y ese tipo de tecnología, esos complementos, pensando que acá en el fondo la principal limitante que tenemos es el agua, en el fondo el riego tecnificado, la planificación, el monitoreo, ahora también hay sensores para medir las... el estado hídrico de las plantas, de racimos, pero eso ya un poco más a nivel de investigación. O sea, claro.
1: Pero para que nos entiendan todos nuestros auditores, hay una cosa bien interesante que tú dijiste. También salió esta plataforma nacional que lo que hace es monitorear el estado de la vegetación en el fondo desde el satélite, ¿ya? Claro. Y por interpretación de colores, porque es así cuando uno ve la imagen, ¿ya? Si está, tiene un color verde, no sé... uno define que está bien, está bien regado, por ejemplo, o están buenas condiciones del cultivo. Si los colores empiezan a salir amarillos, rojos, eso es lo que se ve para un usuario cualquiera desde la plataforma, quiere decir que, por ejemplo, te falta regar un cuartel o que han pasado muchos días sin riego, y ahí te permite, en el fondo, una orientación para el riego y para el estado en general de las plantas. Esa plataforma entiendo que hasta se internacionalizó, nació acá, en el línea Intihuasi, sí. Y se llevó a nivel nacional, y entiendo que se está internacionalizando, por eso ahí me detengo en comentar esas cosas en el programa que son importantes.
0: Sí, son súper relevantes y claro, ahora tiene una cobertura, entiendo, por Sudamérica.
1: Claro.
0: Está bien bonito ese trabajo.
1: Con el índice NVDI, que es el índice de vegetación.
0: El índice de vegetación, y eso tiene una relación con el coeficiente cultivo, que es un indicador para ver cuánto la cantidad de riegos, digamos, según la información meteorológica, ya que también INEA y SEASA tienen una buena cobertura de estaciones meteorológicas en la región. Claro. Entonces, todos esos elementos se utilizan para poder hacer una planificación del riego, ¿ya? Y ahí en particular lo que siempre vemos, claro, como tú dices, el satélite pasa cada 5 días, qué sé yo, se pueden ir teniendo esos datos de monitoreo, pero también es súper interesante ver cómo estuvimos en las temporadas anteriores. Entonces, en las temporadas anteriores tienen los datos completos, nosotros hacemos ese análisis con los agricultores con los que trabajamos, vemos... y en base a lo mejor a un año bueno o un año típico del huerto en particular, tenemos una planificación base y según lo que va pasando semana a semana se pueden hacer esas correcciones, pero ya tienes una base, digamos, con la cual podrías trabajar.
1: Ahora, estos temas que nosotros conversamos, que se ven como tecnológicos, que necesitan a lo mejor el uso de inteligencia artificial o de plataformas, de software y cosas así, es lo que está hoy en la agricultura, ¿ya? Es lo que está hoy día en la agricultura, es lo que el tema de las sondas de humedad, ya esa insistencia ha calado en muchísimos agricultores, grandes, medianos y pequeños, que hoy día, me decían el otro día un agricultor, no, si es que hoy día yo me comunico con la planta con el WhatsApp. Y era un agricultor mayor, y era un agricultor que no era de los pequeños agricultores. No, yo me comunico con la, o sea, era un pequeño agricultor. Yo me comunico por la planta con la planta por WhatsApp porque hoy día veo con la sonda si necesito que esa planta regala o no regala. Entonces, conversamos estas cosas porque también esta tecnología, los software, la inteligencia artificial, todo se está dando a conocer de manera masiva. Y hay que tomarla, ¿cierto? Hay que hacer un llamado a que todos podemos interiorizarnos. ¿Cómo una pausa? Tan rápido la pausa. Bueno, vamos a una pausa en el fondo y volvemos en la segunda parte de nuestro programa Amor por el Campo con nuestro entrevistado de hoy, Víctor Muñoz. Él es ingeniero agrónomo extensionista de INEA Intihuasi.

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Seguimos con la segunda parte de nuestro programa Amor por el Campo, transmitido por Radio Ruta Norte. Y llegamos a todos los rincones de la región de Coquimbo y también en Huasco. Te van a escuchar, Víctor. Víctor Muñoz, nuestro invitado de hoy. Estábamos conversando recién del tema de cómo hay que adaptarse a las nuevas tecnologías, ¿cierto? En todos los rubros agrícolas, hortícolas y frutícolas en la región de Coquimbo. Y en ese sentido, voy a

0: al enlazarlo con un tema que es importante, ¿cuáles son hoy día los principales costos, los desafíos que tienen en costos nuestros productores? ¿Ah? ¿El costo de la adopción de tecnología? ¿Hay otras cosas que están incidiendo? ¿Qué es lo que ves tú en la experiencia, en tu contacto permanente con los agricultores?
1: Mira, ahí que quería contar el caso de la uva de mesa, bueno, como estaba hablando, que es un
0: Sí.
1: cultivo que ha estado como presionado en términos de competitividad. Y nosotros en particular estamos con este proyecto, el programa de transferencia tecnológica en lo que es la uva orgánica, que está en la comuna de Vicuña. En el fondo, lo que busca ese programa es tratar de agregar valor, ¿cierto? De poder diferenciarse a través del precio que puede alcanzar la producción, digamos, para poder para ser más competitivo, para ser una alternativa más rentable para el productor. Y claro, el proyecto en sí ha implicado un análisis de obviamente los costos, lo que implica, ¿ya? La parte técnica, ¿cierto? Y los costos. Y en algunas veces hemos visto, por ejemplo, los programas nutricionales, fitosanitarios, y hay, claro, el reemplazar algunos productos que son orgánicos, tienen un precio,
0: Un poco
1: un
0: más
1: aviso
0: alto,
1: más
0: claro.
1: alto, ¿sí? Entonces, por ahí, digamos, hemos analizado eso, o la respuesta de algunos agricultores, oye, pero este producto, no sé, tanto por ciento más caro, qué sé yo, me encarece el programa, pero analizar los costos, digamos, en general, es que tiene la uva de mesa, el tema de la mano de obra es uno de los costos más altos. Un cultivo intensivo en mano de obra, 50, 60, 65% del costo total del cultivo en mano de obra, ¿ya?
0: Y con la salvedad que además no hay tanta mano de obra disponible directamente en los sectores, hay que traer mano de obra de otras partes.
1: Claro, también es ese otro tema, digamos, que también hay más restricción de mano de obra, o ha ido subiendo el costo de la
0: El
1: mano de
0: valor,
1: obra,
0: claro.
1: ¿cierto? Entonces, son otros desafíos que se imponen. Entonces, y digamos, y en general en fruta fresca, la fruta fresca hay intención en mano de obra. Y yo comparaba un poco la dinámica de qué es lo que ha pasado, bueno, acá a nivel regional, zona área, ¿cierto? Con otros lugares, otras zonas a nivel mundial que he tenido contacto o he estudiado también otro lado. Y por ejemplo, en el caso de California, que uno puede pensar que ya tenemos condiciones relativamente similares, y allá el costo de la mano de obra es mucho más alto que en Chile. Puede ser, allá el pago es por hora, no sé,
0: Claro.
1: $15 la hora, $20 la hora. Entonces, la transformación allá ha ido más bien hacia frutales que son más industrializables, digamos, cosechas mecanizadas, ¿cierto?
0: Claro.
1: Harto almendro, pistacho, nogal, que tiene esa condición, que se pueden mecanizar, ¿ya? Entonces, también, como digo, hay que tener una mirada más amplia. Obviamente la fruta fresca puede tener un precio interesante, ¿cierto? Entonces, pero hay que mirar, tratar de mirar los cultivos desde arriba, ver todas las variables, ¿cierto? No centrarse a lo mejor solamente en una sola, ¿ya?
0: Pero con todo eso, ¿igual tú crees que la uva de mesa sigue teniendo potencial aquí en nuestra región de Coquimbo?
1: Yo creo que sí. O sea, es un frutal muy muy importante, pero para que siga siendo competitivo hay que ser eficiente, hay que planificar. Bueno, vamos a tener años buenos de agua, o sea, por ese lado
0: Vamos a
1: no,
0: estar
1: no,
0: bien
1: vamos a
0: por
1: estar
0: esa parte de
1: bien por ese
0: recursos
1: lado,
0: hídricos,
1: ¿cierto?
0: claro.
1: Pero hay que ser mateo, digamos, en todo el resto, y que yo creo que acá los productores lo son, ¿ya? En
0: Claro.
1: el fondo tenemos mucha experiencia. En lo que es el manejo general de la uva, hemos sido dinámicos también, nos hemos adaptado con las nuevas variedades, ya no solamente las empresas más grandes, incluso también productores más pequeños, también ya tienen productores, no sé, de 2, de 5 hectáreas, ya hicieron recambios. Entonces, y la
0: Oye.
1: genética ha permitido, ¿cierto? Como te decía, tener rendimientos mayores, o tener fruta que digamos que tiene características más interesantes.
0: Oye, me quería detener en algo que se me olvidó recién, es que cuando uno adopta esta cosa de las sondas de humedad, del monitoreo de los riegos, lo que yo he escuchado también entre los agricultores es que no solamente mejora el uso más eficiente del agua y que tú rebajas los metros cúbicos que consumes. Aparte que eso tiene la ventaja de que le entregas el agua justa y la planta está bien realmente, sino que también ha tenido mejoras en lo que significa la fertilización, ¿ah? Y eso, por supuesto, ha mejorado también la productividad y la calidad de la fruta. Entonces, en definitiva, muchos de los que con los que he conversado incluso en terreno con estas sondas de humedad dan como valor agregado la mejora de la fertilización. El ahorro en fertilizante, el ahorro en agua, el ahorro en energía, ¿ah? Entonces, cuando hablábamos antes de que ya hoy día no se concibe el riego, si no es con riego tecnificado, que tenemos más del 90% de la fruticultura con riego tecnificado, bueno, yo recuerdo que era también fui consultora para la Comisión Nacional de Riego en proyectos de puesta en riego. Entonces había hortaliceros, en este caso poníamos en hortaliceros, que regaban por surco. Y decía, y después regaban por riego por goteo con concursos de la ley de riego que se adjudicaron y todo. Entonces me decían, oye, no sé si ahorro tanta agua, pero la productividad se me fue a las nubes y la facilidad con que fertilizo y con todo. Bueno, eso es la adopción de tecnología, uno va dando va dando pasos agigantados. Entonces, ¿tú crees en esta de la importancia de la? ¿Qué más podríamos hacer aparte de las sondas de humedad, en definitiva, y de la mejor fertilización? ¿Hay fertilizantes que sean hoy día de otra de última generación, 4.0, como le decimos hoy día? La agricultura va a ser 4.0, que vamos a manejar drones, ¿cierto? Que vamos a manejar sensores de humedad, que vamos a manejar mejores software, que vamos a manejar un montón de condicionantes tecnológicos que nos van a permitir dar un salto tecnológico a la vez en el manejo del cultivo. ¿Hay en ese sentido algo respecto de fertilización? Fertilizantes, por ejemplo, o de bioinsumos, tú estás en un proyecto orgánico que tenga también una condicionante de innovación tecnológica que sea efectivamente importante.
1: Mira, por el lado de los bioinsumos, bioestimulantes, va un desarrollo importante en el sentido de que y se están validando cuáles son los efectos, los mecanismos de acción. Y sobre todo para condiciones un poco más, o sea, condiciones más estresantes, ¿ya? Eso lo hemos visto, digamos, en uva de mesa, también en cítricos, que en el otro programa que tenemos en mandarina, donde cada vez hay más alternativas, y la gracia es que también están saliendo alternativas que son más amigables con el medio ambiente, algunos productos que son,
0: Está el tema
1: ¿cómo
0: de la
1: se
0: ley
1: llama?
0: apícola también hoy día,
1: Claro.
0: que agregar proyectos que sean inocuos para las abejas.
1: Sí, es decir, que son algunos productos que son orgánicos, otros que tienen base de economía circular, obviamente con descarte de la industria del salmón, de las algas. Entonces, hay varias alternativas por varios lados y también lo que una gran tendencia es como mejorar el suelo, en el fondo. Un suelo vivo, aumentar la materia orgánica para que pueda retener también, o sea, retener más humedad. Es como
0: Claro.
1: un ciclo completo. Se está viendo como todo de una forma más completa, más holística, no solamente como temas puntuales. Ok, aplico un producto y tiene un
0: Claro.
1: efecto, sino que es algo
0: O sea,
1: más global.
0: y en el fondo lo que yo digo es que hay que estudiar más, o sea, no es que es la receta nomás de que este
1: Claro.
0: producto es, sino que hay que estar más interiorizado de lo que es las condiciones del suelo, lo que es el suelo. Yo escuchaba la otra vez a don Carlos Sierra, que también fue investigador de acá de Línea, y él postulaba eso, que la materia orgánica en el suelo, un suelo bien estudiado, el control del pH en el agua también, por ejemplo, te permitían a ti aplicar las unidades de fertilizantes sintéticos, digamos, de mucha, reducirlo y aplicarlo de mucha mejor manera a tu realidad en particular. Eso yo creo que es, Siempre menciono que cuando en mi época universitaria, yo egresé el año 93, hace ya hartos años de la universidad, y ahí el paradigma era que el suelo era el sustrato nomás, o sea, que el suelo era el anclaje de la planta para las raíces, porque claro, estaba todo el boom de las fertilizaciones con productos sintéticos. Y hoy día eso ya no es el paradigma ese, sino que hoy día el paradigma es que el suelo está vivo. Ya, el
1: Claro.
0: suelo, tú tienes que contribuir a este ecosistema en el suelo de tal manera que las plantas también se expresen de mejor manera. ¿Tú eso lo ven en el PDT orgánica? ¿Qué experiencia has tenido con eso? Y además, ¿qué adopción están teniendo los propios agricultores de este nuevo paradigma?
1: Claro. Mira, sí, es un tema, uno de los pilares importantes que tenemos en el programa, ¿cierto? De ver el tema del suelo, ¿cierto? La fertilidad o la fertilidad propia del suelo antes de pensar, ok, ¿cómo va a ser el siguiente paso? Y lo mismo, en el fondo, todos los trabajos que hace INEA, tenemos esa visión también con los productores con los que trabajamos, hacemos análisis de suelo, hacemos análisis foliares, y un poco en base a eso tomar decisiones en el fondo con información, con datos, ¿ya? Y para ver también que los efectos que efectivamente las propuestas que hagamos tengan el efecto. Ahí veíamos que muchos productores decían que hacían, no sé, análisis de suelo cada 3, cada 5 años, de repente
0: No era prioridad,
1: no
0: no
1: era
0: era.
1: prioridad, claro, entonces también por ese sentido también era valioso para ellos tener contar con esa información. Hay otros análisis que se hacen, digamos que se los piden la exportadora todos los años, pero esa es un poco la metodología con la que trabajamos,
0: Con la que
1: ¿ya?
0: se trabaja. O sea, uno, sí, todos tendemos a trabajar por la certificación, por lo que me
1: Claro.
0: imponen, pero eso también está cambiando. Oye, voy a ir a otro tema, voy a ir a otro tema que antes de que se nos, que avance más el tiempo. Las temperaturas que vamos a tener de aquí a fin de año, los efectos del cambio climático que suponen un alza en las temperaturas de aquí a fin de año, o sea, en general en la región, un alza de temperatura. ¿Cómo está la preocupación por ese tema en los productores? ¿Cómo van a afectar estas al desarrollo de la uva de mesa, por ejemplo, que es de la especie que hemos considerado en este programa? ¿Qué es lo que se viene? ¿Qué va a estar para el crecimiento de las bayas? Todo.
1: Sí, o sea, así como tú mencionabas que las precipitaciones iban a ser por sobre lo
0: Lo
1: normal, lo
0: normal.
1: histórico, claro, también está esa. La misma consideración para el caso de las temperaturas. También estuve revisando algunos datos
0: Con la
1: y
0: diferencia que ahí sí medio grado importa, pues, en el
1: claro,
0: desarrollo de la
1: y
0: planta.
1: de hecho teníamos, no sé, pues, a septiembre del año pasado o agosto, ya había una diferencia de 1 grado, 1,5 grados, 2 grados, dependiendo. Entonces, uno po podría pensar que a lo mejor puede ser de esa magnitud, ¿ya?
0: ¿Está anticipada en el fondo la brotación y la producción o es por depende del valle?
1: Mira, yo creo que está un poco anticipado en el caso de la uva de mesa, el tema de las temperaturas, pero es que la lluvia, por ejemplo, los cítricos, enredó un poco o sea, retrasó las cosechas por un tema
0: Más bien operativo,
1: operativo,
0: claro.
1: ¿cierto? Para permitir que se secaran un poco. Pero yo creo que vamos a estar con o sea, ya estamos con estas temperaturas mayores, ¿ya? Entonces están adelantando se adelantaron un poco
0: La
1: las
0: brotación.
1: rotaciones, ¿cierto? Y eventualmente cuando hay temperaturas más altas, lo que pasa es que en el fondo los ciclos se aceleran y se pueden acortar, ¿ya? O sea, en teoría, claro, podría la fruta madurar antes de tener una temporada un poco más corta. Pero por otro lado vamos a tener que tuvimos una buena cantidad de agua, en el fondo actualmente vamos a tener más fruta, más pesada, entonces ahí eventualmente se pueden equilibrar. Pero lo que sí puede pasar es que como estamos con estas condiciones de que hubo más lluvia, o sea, llueve, bueno, vemos los cerros,
0: Están todo
1: están todos
0: verde,
1: verdecitos,
0: claro.
1: entonces probablemente podemos tener a lo mejor presión un poquito más de algunas plagas, algunas enfermedades, va a haber más calor, en el fondo más
0: Claro.
1: vegetación, No sé si en algún momento la humedad relativa también puede ser un poco más alta, o sea, en ciertos puntos. Entonces, yo creo que una temporada en que hay que estar atento, digamos, monitoreando una serie de cosas.
0: Permanentemente,
1: Si es
0: ya.
1: que hay esas precipitaciones sobre lo normal que hablamos, que pueden ser unos poquitos milímetros, pero eso en fruta que están creciendo, digamos,
0: Enfermedades fungosas, por
1: puede ser
0: ejemplo, que pueden,
1: sensible con
0: claro.
1: botrytis, ¿cierto? Entonces, hay que estar más atento este año
0: O
1: en
0: sea, es un
1: particular.
0: cambio muy brusco. Todavía
1: Sí.
0: en lo que es la fruticultura, el efecto del invierno lluvioso y de las temperaturas que
1: Claro.
0: tengamos está en desarrollo porque no nos habíamos visto enfrentados hace muchos años a una cosa así. Y
1: Claro.
0: tampoco, y también hay efectivamente un efecto del cambio climático que hace que las temperaturas aumenten, sean más extremas. Van a haber olas de calor, ¿ah?
1: Sí, también. Y por ejemplo, por el lado de las precipitaciones, si es que ya eso es, claro, el productor estar preparado en el sentido que tengan stock a lo mejor de algún producto que le sirva para
0: Eso está
1: el
0: bueno, las
1: control,
0: recomendaciones,
1: ¿cierto?
0: claro.
1: Tenerlo en consideración. El tema del estamos hablando en taller del proyecto de mandarina. Que hay otro indicador, ya no solamente que las temperaturas, la humedad relativa, sino que el déficit de presión de vapor, que es
0: Ya.
1: como relaciona temperatura y humedad relativa, y es como la capacidad que tiene como el aire de secar, digamos, lo que está alrededor, ¿ya? O sea, no sé, pues lo típico que uno piensa, si deja una planta en La Serena, y la misma planta, una planta hermana en Vicuña, ¿cuál se va a secar? ¿Cuándo va a necesitar más agua, ¿cierto? Entonces, estos otros indicadores. Y en general, acá en el norte, un poco la dinámica que se ha dado del cambio climático o las condiciones naturales también, es que hay temperaturas que son o condiciones que son estresantes para las plantas, y sobre las cuales las plantas tienen los estomas cerrados para
0: Claro.
1: evitar perder agua. Entonces, recomendaciones también eventualmente hacer riego más hacia la tarde, pensando en que el suelo, digamos, esté bien hidratado para la mañana siguiente, digamos.
0: Ya, la
1: Operacionalmente hay que,
0: tarde-noche,
1: claro, o no
0: como
1: regar a mediodía porque eventualmente la planta tiene
0: los
1: no está
0: estomas
1: tomando agua, tiene el
0: cerrados,
1: estómago cerrado. Entonces, son otras como consideraciones que se pueden tomar y temas que estamos viendo en
0: sí.
1: desarrollo.
0: Sí, yo eso a lo largo de los años también se ha ido produciéndose. Yo creo que hoy día nadie riega en verano o de noviembre para adelante a mediodía. Yo me imaginaría que riegan todo, ojalá de noche o temprano en la mañana.
1: Claro.
0: Pero ¿sabes también por qué se dio esa cultura, más allá de lo que tú mencionas, por el tema del cuidado del agua? Porque también hay menos evaporación desde el suelo, a la vez que menos evaporación desde las plantas. Y yo siempre digo que hemos sido súper eficientes, que ya hemos avanzado en eficiencia con el tema de lo que fue la sequía un montón, y hoy día le estamos poniendo más tecnología y más lo mismo que tú conversabas, todo de la presión de vapor que hay en el aire, más entendiendo más que la aplicación del conocimiento es positiva para la eficiencia incluso de la rentabilidad del negocio agrícola,
1: Claro,
0: frutícola, y
1: hay que analizar todo eso.
0: hay que analizar todo eso. Entonces, ¿alguna otra medida preventiva para implementar por estas olas de calor? Aparte de la época de los riegos, las mallas, por ejemplo,
1: Ah,
0: el uso de
1: bueno,
0: las mallas, el.
1: eso, por ejemplo, en lo que son algunas variedades blancas u otro, hay productores que derechamente han utilizado, pero las variedades que son blancas colocan malla. Por radiación, viento, en otros casos se colocan estos gorritos como individuales, ¿cierto? Porque en general, si
0: Para que no se
1: la uva
0: marque
1: es verde, para que no
0: no se manche el
1: tomen,
0: racimo,
1: sí,
0: claro.
1: no tomen una coloración un poco más amarilla,
0: Amarilla.
1: que eso, digamos,
0: El
1: al
0: golpe de
1: mercado,
0: sol,
1: sí,
0: claro.
1: el mercado no le gusta y hay que buscar otras alternativas, ¿ya? Pero sí, justamente ese tipo de tecnología, claro, protege al racimo y también la malla, en el fondo, le da una condición dentro del digamos, dentro de esta especie de no un invernadero, pero bajo la malla está más agradable para la planta, un entorno más agradable que sin la malla, digamos. Puede ayudar en algunos casos. Y como te decía, también hay otros productos, algunos bioestimulantes, ¿cierto? Que que permiten un mejor desempeño o que la planta esté mejor preparada para condiciones estresantes u otra materia orgánica al suelo que también permite que retener un poquito más la humedad, ¿ya?
0: Oye, y en ese sentido, para todas estas herramientas, para todas estas asesorías técnicas, estas transferencias tecnológicas, el apoyo institucional, ¿qué puede hacer un agricultor para acercarse a ustedes? ¿Está la disponibilidad? ¿Hay estos programas abiertos aún? ¿O cómo lo hace un agricultor que quiere sumarse a estos grupos de transferencia tecnológica, por llamarlo de esa manera, o a esta extensión que hace línea con los productores?
1: Mira, yo creo que mucho de la gente que está escuchando debe conocer conoce al instituto, conoce a línea. Y saben que estamos de puertas abiertas, tenemos una estación experimental en Vicuña, tenemos...
0: Pero algo que yo me he perdido, sí. ¿Cuándo publican las actividades? Porque hay actividades regularmente en Vicuña, entonces ¿cómo la gente se informa de mejor manera?
1: Sí, nosotros hacemos una difusión hacia el grupo de productores objetivos, que participan 20 empresas, pero además hemos ido sumando gente, empresas que no están como beneficiarios directos, también está abierto.
0: Pero que tenemos, pueden adquirir el conocimiento,
1: sí,
0: por ejemplo,
1: de lo tenemos, que se habla. Hacemos difusión por canales, de redes sociales asociados a los grupos de interés, de cultivo.
0: ¿Pero en el Instagram de Línea o en la página web de Línea directamente no están?
1: Yo creo que no lo hemos hecho en el... Lo que pasa es que han sido talleres un poco... Mira, cuando hemos hecho seminarios que son más grandes, ahí lo publicitamos
0: Más.
1: Un poco más claro. Pero,
0: dejémoslo un poco más abierto. Sí, bueno. El otro día vi una actividad bien interesante en Línea en Vicuña, que fue justamente el de la orgánica y todo, fue muy interesante, y tiene una sala grande, había espacio para más gente, yo creo. Entonces,
1: habíamos invitado a harta gente, si ustedes nos pueden ayudar también.
0: Claro, en las convocatorias, nosotros siempre difundimos a través de nuestras redes también, y también de nuestro WhatsApp y todo, para incentivar la participación, que a mí me parece que lo que se habla y todo lo que se indica, la información técnica que se entrega es muy interesante, es muy valiosa.
1: Pero nosotros, como te decía, estamos allá en Vicuña, tenemos el centro acá en Intihuasi, que estamos en La Serena, está la estación, la parcela experimental Pan de Azúcar, donde trabajamos más en hortalizas.
0: Hay tema de cultivo hidropónico allá que está muy, muy bueno.
1: Claro, en Choapa, ¿cierto? También está tenemos oficina en Choapa, otra en Huasco, ¿ya? A través de redes sociales hacemos esta difusión también, y el sitio web, estamos también todos los investigadores, cada uno tiene sus temas afines, entonces en el fondo hay distintas formas con las cuales se pueden acercar o enterarse de lo que hacemos, y también si es que tuviesen alguna necesidad en particular, nos interesa, o sea, en el fondo también está todos los canales abiertos a
0: ¿sabes por qué te lo mencionaba cosas? Yo porque yo he visto los últimos 2 o 3 años que también apoyado por esto de los PDT, los PTI, todos los grupos de transferencia tecnológica, ha habido como un salto en la comunicación con el agricultor de todos los tamaños de todas las unidades productivas. Entonces, y además los mismos extensionistas o los mismos ingenieros agrónomos también, por otro lado, se han acercado como más al negocio agrícola, también entendiendo que esto tiene que tener una rentabilidad más allá de la investigación per se. Entonces, lo que yo siempre digo, de la investigación aplicada a la aplicación de la investigación. Y eso yo siento que se está dando, que se ha dado, y si hay algún agricultor que se lo está perdiendo, hoy día en Línea tiene muchas ventajas comparativas para poder influir positivamente en la producción agrícola. Víctor, te voy a agradecer la participación en este programa. Víctor Muñoz, investigador extensionista de INE Intihuasi. Ha sido un programa muy interesante. Muchas gracias por compartir tu experiencia, tanto en el ámbito privado como ahora en el ámbito de este centro de investigación. Y sin duda conocer todos estos desafíos relacionados con el cambio climático, con los rubros productivos que siguen acá en la región y cómo se puede aportar ahora en la incorporación de mayor tecnología en los campos, bienvenido. Así que te agradezco mucho tu participación el día de hoy.
1: Muchas gracias a ti, bueno, a la Sociedad Agrícola del Norte por la invitación, y estamos las puertas abiertas del instituto en todas las distintas unidades que tenemos y con todos mis colegas investigadores.
0: Muchísimas gracias. Muy buenas tardes a todos. Los espero en una próxima edición de nuestro programa Amor por el Campo. 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
1: 12:32.
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3: Un estudio internacional con inteligencia artificial demostró que la voz puede estimar la edad biológica y el deterioro cerebral. Además de detectar indicios de demencia o Alzheimer, el análisis reveló que la desventaja social acelera el envejecimiento del habla. Un macrooperativo nacional de carabineros dejó un total de 596 detenidos entre el 29 de septiembre y el 1 de octubre. El despliegue se centró en la captura de prófugos y personas requeridas por la justicia por delitos como robos violentos, infracciones a la ley de drogas y abusos sexuales. Desde el 1 de diciembre de 2026, la Superintendencia de Salud obligará a las ISAPRES a emitir bonos electrónicos aunque falle la huella digital. La identidad podrá validarse mediante la cédula o código QR para evitar pérdida de horas.
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1: 1:27
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3: A menos de 24 horas de su reapertura, las autoridades de Chile y Argentina suspendieron el tránsito en el Paso Los Libertadores por inestabilidad climática en la alta montaña. La medida preventiva responde a pronósticos de lluvia, viento y tormentas eléctricas. El Ministerio de la Mujer anunció una querella por el femicidio de una mujer de 43 años en Renaico, caso que elevó a 29 los femicidios consumados en el país durante 2026. El presunto responsable fue capturado en Nacimiento. El sargento segundo Jaime Urrea Burgos, de Carabineros, fue asesinado en Quilleco mientras intervenía en un caso de violencia intrafamiliar. El atacante disparó contra él, causándole la muerte. Carabineros condenó el hecho y expresó sus condolencias a la familia del oficial. El autor de los disparos está detenido y la PDI investiga el caso.
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1: 2:28 PM.
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3: Dos funcionarios de la Armada quedaron en prisión preventiva tras ser acusados de violar a una joven de 23 años durante una fiesta no autorizada en Rapa Nui. La familia denunció la posible participación de más marinos en la agresión. Tras cerrar la investigación principal, la Fiscalía abrió una arista separada para indagar la responsabilidad penal de Puerto Coronel por presunto soborno. La justicia busca determinar si la compañía obtuvo beneficios tras supuestos pagos ilícitos a autoridades comunales. La Dirección Meteorológica de Chile confirmó que los intensos vientos que afectaron a Mulchen correspondieron a un tornado categoría F0. El evento alcanzó velocidades de hasta 137 kilómetros por hora y provocó graves destrozos en una vivienda y un galpón.
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1: 3:29 PM.
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3: Frente a un desempleo del 9,6%, la oposición busca presionar al gobierno en el debate del presupuesto 2027 para elevar la meta laboral. Exigen generar 250.000 empleos formales en vez de los 100.000 propuestos por La Moneda. El gobierno pagó más de 14.800 millones de pesos en bonos de recuperación a 19.188 hogares afectados por temporales en el norte del país. Los montos van desde 375.000 pesos hasta 1.500.000 pesos, según el nivel de daño. La Fiscalía formalizó por asociación criminal y narcotráfico a 19 presuntos miembros de la primera célula del primer comando de la capital en Chile. 9 quedaron en prisión preventiva, sumándose a otros 10 ya encarcelados previamente.
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1: 4:28 PM.
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3: Según CADEM, un 63% apoya que el gobierno verifique el cumplimiento de requisitos en beneficios sociales. En paralelo, la aprobación del presidente Kast cayó al 32% y el 84% percibe la economía estancada o retrocediendo. En un operativo conjunto de Cernapesca y la Armada en Aysén, se detectaron 7 embarcaciones extrayendo merluza austral ilegalmente. 2 naves carecían de matrícula y 5 provenían de los lagos sin autorización regional, por lo que serán citadas a tribunales. El alcalde de Mafil pidió apoyo al Mineduc para saldar una deuda previsional de 17.000 millones de pesos. La cartera descartó intervenir bajo la ley de traspaso a SLEP, advirtiendo que los descuentos posteriores al Fondo Común Municipal volverían inviable al municipio.

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1: 5:30 PM.
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3: CONAF expulsó a turistas españoles del Parque Nacional Torres del Paine tras ser sorprendidos fumando en un sector no habilitado, vulnerando la normativa que prohíbe fuentes de calor no autorizadas para prevenir incendios forestales en la Reserva Natural Protegida. A 100 días de su cierre, el caso Alto Mando se quedó sin sus fiscales originales tras la salida de Ximena Chong, sumada a la de Xavier Armendáriz. La decisión responde a una reorganización del nuevo fiscal regional, generando críticas entre los querellantes. El proyecto de presupuesto 2027 para el Mimbu crecerá 5,8% impulsado por obras de reconstrucción y nuevos subsidios. Sin embargo, contempla un fuerte recorte del 48,5% en los fondos para el programa de asentamientos precarios y
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1: 6:30 PM.
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3: El proyecto del nuevo CESFAM ASAPA en Arica continúa su avance para beneficiar a más de 7.000 vecinos que actualmente dependen de una posta rural, mejorando la infraestructura, cobertura de salud primaria y atención médica para las comunidades del Valle. La Armada activó patrullajes preventivos en Rapa Nui tras divisar un tiburón en la bahía de Hangarroa. La delegación presidencial provincial restringió el baño y pidió extremar precauciones en actividades náuticas para evitar accidentes. El mundo del espectáculo lamenta la muerte a los 57 años de un recordado actor y comediante de la década del 90. Su fallecimiento conmocionó al medio artístico, donde colegas y seguidores destacaron su trayectoria humorística.
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3: 7:28
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5: Autoridades de Europa y Asia mantienen estricta vigilancia tras la cuarentena y cierre de hospitales en Irkutsk, en Siberia. La alerta sanitaria surgió tras la muerte de una laboratorista por sospecha de peste pulmonar y el aislamiento de cientos de contactos. Un informe de Contraloría reveló que 215 funcionarios públicos de la región de Coquimbo viajaron al extranjero en 2025 durante licencias médicas. Los casos se concentran en gendarmería, hospitales y municipios, derivando en sumarios y notificaciones a la Fiscalía. El proyecto de contrato por horas divide al mundo político. Mientras el oficialismo defiende la flexibilidad para impulsar el empleo, parlamentarios opositores y la CUT advierten que generalizarlo generará incertidumbre y precariedad laboral para los trabajadores.
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1: 8:28.
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3: Tras críticas internas en el oficialismo, La Moneda impulsa un nuevo diseño comunicacional con el subsecretario del Interior, Máximo Pavés, a la cabeza. La estrategia busca ordenar los mensajes del Ejecutivo, evitar solapamientos y delimitar vocerías temáticas semanales. El gobierno busca un acuerdo para destrabar el financiamiento de la sala cuna universal tras el rechazo a usar el seguro de cesantía. El Ejecutivo descartó elevar los costos de contratación a empleadores o recurrir a rentas generales. El golfista Joaquín Nieman conquistó por primera vez en su carrera el Abierto de Chile tras imponerse en las brisas de Chicureo con una tarjeta acumulada de 15 bajo par. Con este triunfo sumó su tercer título del año.
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